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0: al restaurante. Buenas tardes, señora, ¿cómo está usted? Señora, buenas tardes. Vea que le mandé a lo que hay por un almuerzo. Bueno, no sé qué. Yo llegué ahí, me agaché a comer, cuando al lado mío yo vi un indio que había ahí. Y yo estaba comiendo cuando de pronto me tocaron por ahí, cuando, oye, de casualidad, tú no eres Javier Vázquez, el nuevo cantante que viene para Nietzsche. Y yo le digo, sí, el mimito, ese mismo es. Y le digo, y entonces me dice, ah, pues yo soy Tito Gómez. Y yo, ay, ¿cómo así?
1: No tenía ni idea.
0: Y yo, pues imagínate, uno con un deseo de cantar al lado de tremendos cantantes que venían de la Honora Ponceña, Barreto, de cantidad de grupos de Puerto Rico. Y yo, pues me dio tanta emoción con Tito. El hecho es que me caí bien y yo, como estaba bien chamo, el hecho es que el hombre me dijo, bueno, Tito me dijo, acaba de comer, ya Jairo te dio algo para que... Y yo le dije, no, el hecho es que Tito sacó plata, ¿tenés plata? No, sacó, me dio en la época como 30 mil pesos de ser una platiza. Y yo, uy, ¿cómo así? Entonces me llevó para los...

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0: Ya son las 8:31 minutos en la mejor emisora Rencor Radio. Síganos escuchando en la mejor sintonía. A las 8:30 seguimos con una nueva canción.
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0: muchachos, gracias por aceptar la invitación. Yo quería decirles algo. Podríamos cantar una canción mía, pero no quiero. Yo quiero que cantemos una canción que siempre me encantó de Khalid. Y que sobre todo quisiera saber la historia de esa canción. Se llama Sombra de mi alma.
1: Maestro, esta canción hasta para nosotros es realmente un enigma. Muchas veces intentamos hablar con Khalid de este tema, pero siempre nos esquivaba. Yo creo que recibió una negativa de pronto de la persona a la que le escribió esta canción. Y es más, nos gustaría que si alguien conoce la historia real o a la persona, nos las contara también.
0: Wow, no sabía eso y me sorprende. ¿Cómo es que dice la canción?

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Ya son las 9:08 en la mejor emisora Rencor Radio. Espero que estén ahí disfrutando de nuestra programación de hoy. Hoy es lunes 25 de mayo, hasta que se acaba este mes. Escuchamos a Silvestre Dangond. Ese tema se llama Si No Sirve. Gózatelo en Rencor Radio.

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Recuerden que estamos las 24 horas programando lo mejor de la música vallenata y la música salsa, también suena reggaetón, también por su emisora Rencor Radio. Aquí los esperamos a todos los días, las 24 horas.

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1: Son las 9:55 minutos en la mejor emisora Rencor Radio. Recuerden que estamos programando música de todos los géneros, la música crossover por Rencor Radio. Yo soy David, aquí voy a estar programándoles lo mejor del ritmo musical. Este es Alejandro Fernández. Ese tema se llama La Gloria Eres Tú. Gózatelo por Rencor Radio.

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0: nuestro.
1: Bonita canción esa de Alejandro Fernández, La Gloria Eres Tú. Seguimos con más programación, más vallenatos. Vamos para la costa norte de Colombia. Invitamos a Diomedes Díaz, el cacique de la Junta, y ese tema que se llama No se justifica.

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1: Todos los temitas son bailables, así que tienes la oportunidad de bailar y gozar. Dice.
2: Bien, Titi.
3: Está de moda la Titi. Solo para mi prima Titi, Charo, Merly. Para mi hermana Melina, para Yudel, para Ana.

0: tema muy solicitado también en los diferentes escenarios, el que nos traía Josimar. Aquí lo encontramos como cantautor, justamente de su propia inspiración, Por Culpa de Alguien. Un temita que también lo solicita el público de todos los barrios.
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0: el sonido. Y aquí les canta Baby Baturana y el Cucho. Yuyuy, en los estudios de Efraín Baturana Record. Muchas gracias.
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0: ¡Ese aplauso es para Gloria Trevi! Gracias, Gloria, por venir a entregarnos hoy día exclusivamente este tema que, aunque tú lo habías hecho antes ya, pero originalmente se llamaba diferente, ¿no? Se llamaba Ese hombre es malo.
1: Bueno, esta es una canción que originalmente la compuso una chica talentosísima de mi tierra, de allá de Monterrey, que se llama Marcela de la Garza, súper talentosa, y la canción se llamaba Ese hombre es malo. Iba a venir en mi disco nuevo que se llama Gloria, y entonces me invitan: oye, Gloria, necesitamos una canción así para una mujer bien malvada. Y dije, bueno, esta canción le quedaría, y yo creo que los hombres pensaron que yo me había puesto de su lado, pero no,
0: no, pero
1: de ninguna manera. Las mujeres por naturaleza somos bien buenas, en todos los sentidos, pero algunos hombres se merecen que una sea bien perra.
0: ¡Ay, ay, ay! Esa hembra es mala. Bueno, dedicada a Teresa, ¿verdad? Porque era una hembra mala.
1: Vamos. No, no, no las juzguen. No las juzguen cuando ustedes, los hombres, son los culpables. ¡Ay!
0: Bueno, quiero decirles que además nosotros hoy día, en forma exclusiva, tenemos los finales alternativos, los finales distintos, que cada uno, cuando ve una telenovela, se hace su propio final. Y en este caso, además del final que vieron en la telenovela, en forma exclusiva, vamos a tener otros dos finales.
1: ¿Otras dos posibilidades de final?
0: Sí, claro.
1: Ay, no, a mí me encantó el final de México.
0: Bueno, van a tener dos alternativas más. Ay. Dos finales que no han visto nunca, lo van a ver ahora en forma exclusiva.
1: Wow.
0: Y van a poder votar después en novelasyseries.com. Te deseo mucha suerte en la segunda fase de tu gira, porque va a empezar en Monterrey, tu tierra, otra vez.
1: Así es, voy a empezar la gira Gloria de nuevo, la fase 2, en mi hermosísima tierra Monterrey, el día 7 y 8. Tengo grandes conciertos allá en un auditorio muy importante. Luego voy a estar también en México, en el Auditorio Nacional, el día 14, 15, y ya abrimos una tercera fecha para el día 30. ¡Raza, vámonos para México!
0: Bueno, Gloria, gracias. Yo te deseo mucha suerte. Veo que lo del accidente no fue nada, lo de los dientes.
1: Puros rumores urbanos, leyendas, cosas que me inventan. Ay.
0: Todo eso quedó muy bien, y además quiero decirle a nuestros telespectadores y a nuestros invitados: atento a estos dos finales diferentes que tenemos, y un gran aplauso a Gloria, que está más linda que nunca. Ya volvemos con los finales y con los invitados.

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22 años. Lancé al más pequeño de mis potrillos. Y hoy, por ser la última actuación de mi carrera, quiero invitarlo con el respeto que él me merece como cualquier otro artista. No va a cantar mucho, ¿eh? 4 o 5 canciones, porque es mi despedida, no su debut. Quisiera me regalar un aplauso bien cariñoso para el más pequeño de mis potrillos, Alejandro Fernández.

0: de la discordia. Aquella canción famosa que se armó la moñón aquí y se habló de la pimpina y tal y toda esa vaina y tal. Y no sea tan guapo.
1: ¡Respete! ¡Yo no soy ningún nada!
0: ¡Y tú eres un asolapado y tal! ¿Se acuerdan, loco? ¡Vaya, qué vaina tan bacana! Eso nada más queda el recuerdo. Porque ese personaje quedó como se ve el sol en el mar. Ya ni gratis llena. A ver, dice.

0: ¿Cómo he quedado? Después de estar bebiendo tanto licor, ahora bebo tinto. ¡Pobre Silve! Pero volvemos y nos enderezamos. ¿Pero más adelante cuándo? ¿Pasado mañana?
1: No, señor.
0: ¿No? No. ¡Muy rápido!
1: No, está muy cerquita.
0: ¿Ah?
1: Está muy cerca.
0: Es que a mí me gusta ponerme en temple.
1: Todavía no.
0: ¿Todavía no?
1: No.
0: Porque me pongo mujeriego, embustero.
1: Uy. Eso está bien.
0: Eso está bien.
1: Sí.
0: Pues sí. ¿Ah? No, se me quedó en el baño mientras me estaba bañando. Hace daño.
1: Ah, sí.
0: Eso no es nada. ¿Ah?
1: Todo el mundo sabe.
0: Como digo yo, a toda mujer le
2: llega
0: su turno.
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0: Cuando uno le gusta y uno le gusta a ella, no hay nada que hacer. Y de hecho uno los cuento. ¿Te acordáis cómo nos mirábamos ahí en Ciénaga? ¿Te acordáis? Ay, quien lo creyera, vinimos a encontrar aquí en este centro comercial. Sí, señor. Así es la vida. Las casualidades no existen. Todo está escrito en el libro de la vida. No lo digo por querer decirlo. Lo digo por filosofía.

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Media Herrera, óyeme, Media Herrera, yo me siento agradecido de que me hayas invitado aquí a Santiago, tu tierra, a estar con este público tan divino, tan bonito, con una orquesta que pide un aplauso. Tremendo maestro, qué pena que con esta yo termino.

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1: ¡Señoras y señores!
2: ¡A ver! ¡Es escándalo!
1: ¡Víctor Manuel! Bueno, antes que nada, ya lo escuchamos cantar, ahora escúchalo de corazón. Víctor Manuel, por favor, ven, ven, porque el público...

0: El público de Boca del Río te ama.
1: Te ama, mira. Cuando yo diga Víctor Manuel, ustedes hagan el mayor escándalo del mundo. Va, una, dos, tres. ¡Víctor Manuel! Y mira cómo le responde Víctor Manuel a usted. A ustedes.
2: Él dice, ¡Jarocho!
1: Préntalo como sea.
2: ¿Tú sabes qué? Ustedes griten fuerte, griten fuerte. Muy fuerte, griten. De la única manera que yo sé recompensar esto es... pon algo ahí. Muchacho, algo. Mira, este va a ser el coro que va a identificar el festival desde ahora, ¿ok? Desde
1: mucho.
2: Ahora en adelante, este es el coro del festival. Dice, ustedes lo se lo van... Mira qué fácil, dice...

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1: Muchacha, no sé, pero quiero decirte algo, ¿sí?

0: La radio te informa la hora. 9:30 minutos.
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0: Danny Way, Mantia Ligabella, Flavor Records, Flavor Records, Juanfer Vázquez, estamos formando desastres.
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Esta canción que viene a continuación, compuesta por el maestro Wilfran Castillo, lamentablemente la persona que lo grabó originalmente no pudo estar aquí esta noche por cuestiones de salud, pero se la quiero cantar a él desde lo más profundo de mi corazón y ojalá que les guste. Dice así.

0: O el concierto en New York. Ay, no, el vestido. El vestido. ¿Y qué me dicen de la gente cuando empecé a cantar el coro de la canción? ¿Te acuerdas? ¿Cómo la gritaban? ¿Cómo la cantaban? Eso estuvo increíble. Se me paraban los pelitos, espectacular. Yo eso nunca lo voy a olvidar.
1: Baby, Juan, ¿ya escuchó la canción?
2: Cuéntanos, Karen.
0: ¿Cuál es la inspiración para esta canción? ¿Quién es el amor de tu vida? ¿El amor de mi vida? Ya no está conmigo, pero siempre vivirá en mí.

0: Compromiso.
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Sí.

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0: Son las 3 y 0 minutos.
1: No tenga miedo, traiga otras tres.
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0: Muy buenas noches, bienvenidos y bienvenidas a la noche final de la edición número 28 del Festival de Música del Pacífico Petronio Álvarez, la Casa Grande Pacífica y Biodiversa.
1: Pues todos estamos muy alegres, felices de recibirlos aquí en la Ciudadela Petronio en esta gran noche final. Una noche de infarto, hay que decirlo, pero todas las agrupaciones, no solo las finalistas, sino todas aquellas que han concursado, se merecen estar aquí y van a lograr mucho más. Así que esperamos que esta noche sea de total diversión. Aprovechemos, disfrutemos, vivamos lo que es esta fiesta de la cultura aquí en el Festival Afro más importante de América Latina. Latina, qué gusto. Buenas noches, Daniela.
0: Buenas noches, Rosy. Estamos encantados de iniciar este festival, esta noche final del festival organizado por la Alcaldía de Santiago de Cali, nuestra Secretaría de Cultura y, por supuesto, con la participación de todo el poder y el talento de más de 2.000 artistas, de cerca de 1.700 portadores de tradición, pero sobre todo con el público hermoso que ya está aquí en nuestro escenario principal. Buenas noches, Petronio. Por supuesto, saludamos también a todos los que están allá del otro lado de la pantalla conectados con nuestro canal regional Telepacífico, nuestra red social y los otros redes sociales y los otros canales que se suman también a esta transmisión.
1: Pues a todas esas personas que nos están reportando sintonía, queremos recordarles que todas sus fotos, videos y reportes serán proyectados aquí en nuestra pantalla principal, @petronioco. Ahí estaríamos recibiendo todos los reportes, ojalá bailando, gozando, moviendo el pañuelo o degustando. Comiéndose, ¿qué tal un arroz con longaniza, un biche, un arrechón? Usted la vi recorriendo en la zona de comidas. ¿Qué comió?
0: Comí un plátano con hogao y queso costeño, pero de eso hablamos luego porque esto que acabas de decir, Rosy, es supremamente importante. Nos han llegado fotos de Guapi, de La Tola, de diferentes pueblos de nuestros departamentos del Pacífico, de gente que ha sacado su pantalla en la plaza, en el Parque del Pueblo, para ver el Petronio Álvarez, para apoyar a sus grupos. Así que a todos ellos que están allá en la profundidad de nuestro Pacífico hermoso, también los saludamos y gracias por estar conectados con el Festival Petronio Álvarez.
1: Lo veíamos en las últimas horas, ayer las diferentes colonias llegaron hasta este punto después de ese recorrido y desfilaron por aquí, por la tarima principal, las reinas, los representantes, las delegaciones y cada uno tenía su barra. Así que yo quiero saber cómo estamos de ambiente hoy, cómo estamos de barra. Vámonos para el norte del Pacífico, ¿dónde está la gente del Chocó?
0: Van a ir calentando motores porque además hoy es bunde en la Casa Grande. Vámonos para más acá.
1: Eso le iba a decir. ¿Para dónde nos vamos?
0: ¿Dónde está la gente del Cauca?
1: ¡Ay, sí, señor! Hay representación grande. ¿Qué tal si vemos quiénes nos están acompañando de Nariño? Claro, sí señor, de Nariño tenemos.
0: Sí señor, y por supuesto toda la gente linda del Valle del Cauca.
1: Hay ambiente.
2: Son las 4:00.
0: Hay ambiente y hay mucho amor, siempre amor profundo por nuestro festival y por nuestra música, así como por cada una de nuestras manifestaciones. Estamos listos para iniciar esta noche maravillosa.
1: Estamos más que listos, hoy tenemos muchas, muchas sorpresas y bueno, esto es de verdad una noche que está para alquilar balcón. Hoy mismo vamos a conocer los y las ganadoras en las diferentes categorías, recordemos las 5 modalidades, pero ¿qué le parece si nos sumamos a esta transmisión a nuestros queridísimos compañeros que están bailando desde ayer? Ellos no han dejado de bailar.
0: No paran.
1: No han parado. Bueno, ¿cómo están por allá en la tarima alterna Camilo y Stephanie? ¿Qué tal? Buenas noches.
3: Buenas noches, Daniela. Buenas noches, Rosy. Sí, señor. Nosotros no hemos parado de bailar, pero aquí el ambiente está con una energía maravillosa y queremos decirles gracias a todo ese público que todas las noches han estado con nosotros bailando, disfrutando, moviendo los pañuelos. Otra cosa, tengo que decirles, están hermosas. Y yo, me encuentro, muchas gracias, con una belleza.
1: Diga la verdad, usted dijo que ese traje se lo iba a poner para otra fecha especial. ¿Cuál? ¿Le autorizo decirlo?
3: Señores, yo le dije a Rosy que este vestido me lo iba a poner el día de su matrimonio.
4: Vaya.
3: Bueno. Ok, recibo a Stephanie también diciéndole que está hermosa.
1: Muchísimas gracias, Camilo. Es un gusto saludarte también a Rosy, a Daniela y a todas las personas que están llegando aquí a la Ciudadela Petronio para vivirse la noche final, la noche en la que vamos a cerrar con broche de oro este festival, donde se va a entregar el bombo golpeador en las 5 modalidades. Es una noche que promete estar mejor que las anteriores y que por supuesto la vamos a iniciar con un momento muy bonito y muy sublime, con un coro de niños liderado por el maestro Julián Rodríguez. Les cuento que eso es un espectáculo muy hermoso, muy colorido, pero por supuesto lleno de esa magia que tienen nuestros niños del Pacífico. ¿Qué le parece, Camilo, si vamos entonces con Daniela y con Rosy para que nos cuenten de este coro, chicas?
2: Daniela, yo quiero contarles, los niños y niñas que conforman el siguiente coro están tan emocionados, tienen un tremendo talento y nos deja ver que hay futuro, hay talento, hay manera de seguir conservando esa tradición, esos saberes a través de ellos, por ejemplo.
0: Definitivamente hay un compromiso total por el relevo generacional, pues este coro de 100 niños y niñas de diferentes rincones del Pacífico y por supuesto de la ciudad de Cali, como lo decía Stephanie, está liderado por el maestro Julián Rodríguez y además tiene como grupo base algunos de los integrantes de la Fundación Canalón, dirigida por la maestra Nidia Góngora, al igual que también integrantes de Violines Caucanos, de estas agrupaciones que por supuesto siguen enamorándonos con el corazón. No se diga más, Rosy, con ustedes el ensamble Voces de la Alegría.
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Gracias.

0: se sienta el aplauso para el ensamble Voces de la Alegría. Fuerte, fuerte, fuerte. La magia Rosy de las nuevas generaciones, niños, niñas y adolescentes empoderados de su legado cultural y abrazando, por supuesto, sus raíces, desde los sonidos de marimba hasta los violines caucanos, amanece y amanece al amanecer.
1: 100 niños y niñas de nuestro Pacífico colombiano que, como ustedes pueden ver, tienen un talento impresionante y esto es solo el comienzo, es decir, nos indica que hay futuro. Esa preservación de los saberes ancestrales y culturales, tradicionales, está a salvo con ellos. Así que yo quiero que, por favor, un fuerte y nuevo aplauso para los niños del coro infantil Voces de la Alegría.
0: El aplauso es de parte de estas miles de personas que están ya en nuestra Casa Grande Pacífica y Biodiversa, pero también hay un reconocimiento especial. Por eso queremos invitar en este momento a nuestro escenario principal para que aquí, junto a este coro Voces de la Alegría y al maestro Julián Rodríguez, podamos recibir esas palabras, Rosy.
1: Mire, esto es un momento muy importante, muy especial, porque es algo que se demuestra que el Festival de Música del Pacífico Petronio Álvarez trasciende fronteras, trasciende países, y esto, lo que ustedes van a ver a continuación, es la muestra de que sí podemos mostrar nuestra cultura en otras partes del mundo.
0: Así es, además de eso, la importancia de tejer lazos. Petronio es una de esas oportunidades para tejer puentes, para conectarnos con otros procesos, con otras dinámicas sociales y construir juntos desde lo propio, desde nuestros territorios, pero junto a ellos. Así que, Rosy, pues no se diga más.
1: Bueno, llega el momento entonces, Daniela, de hacer este homenaje y para ello quisiera invitar aquí a la tarima muy especialmente y les pido por favor recibamos con un fuerte aplauso a nuestra vicepresidenta de la República, Francia Márquez, quien tiene unos invitados muy, muy especiales.
0: Ella ingresa de la mano con la maestra Nidia Góngora, por supuesto. Bienvenidas. Vicepresidenta, bienvenida al Festival de Música del Pacífico Petronio Álvarez, su casa siempre.
2: Muchas gracias. Buenas noches, Cali. Buenas noches, Cali. Los veo muy fríos. Buenas noches, Cali. Eso. Buenas noches, Pacífico. ¿Dónde está mi gente del Pacífico? Eso, que se note con alegría. Maestra Nidia.
3: Bueno, buenas noches. Nuestra querida vicepresidenta les quiere dar una sorpresa. Ustedes ya saben la pasión de ella, cuál es, o una de sus pasiones, que es cantar, y ella quiere regalarle su canto.
2: Gracias.
3: Siéntese, tío Guachupé, porque ya está oscureciendo. Converse aquí con su

No, no se vayan que los negros todos estamos de fiesta.

0: ¡Un saludo, Cali!
1: Y con este fuerte aplauso y la
0: Inter Pacífico, gracias por tanta alegría. Un aplauso para estos niños y niñas que siguen el legado de nuestros ancestros y ancestras, que siguen la tradición, que siguen la cultura. Estoy feliz de estar aquí como cada año con el Biche, la Rechón, Tumbacatre, Tomaseca, con la gastronomía del Pacífico, con los diseños de moda de nuestras mujeres y hombres del Pacífico. Saludamos a este Petronio Álvarez. Cada año la familia del Pacífico se da cita aquí en el Petronio Álvarez para compartir. Gracias por mantener viva la cultura. Gracias por mantener viva nuestra raíz. Gracias por mantener viva la memoria. ¡Que viva Petronio Álvarez! Gracias a todos, porque cada año Petronio Cali se viste de fiesta del Pacífico, y Petronio, este encuentro que nos permite compartir en paz, con alegría, con amor, nos recuerda que somos una familia, la familia del Pacífico colombiano, la familia colombiana. Gracias a todos los artistas, músicos, maestras, maestros, por llevar el legado, por llevar la cultura, por llevar la esencia, lo que nos hace sentir orgullosos y orgullosas de este color, pero de nuestro pueblo y de nuestra cultura. Les tengo una sorpresa muy especial. Ustedes saben, invitamos a dos personas a que visitaran Colombia, pero les invitamos a que vinieran aquí al Festival de Música del Pacífico Petronio Álvarez, al Príncipe Harry y a la Duquesa Meghan. Quiero invitarlos a que vengan aquí a la tarima para que puedan saludar a este público maravilloso, para que puedan saludar a nuestro Pacífico, para que puedan desde aquí mandarle un mensaje, un saludo a toda Colombia. Invitamos al alcalde también que esté aquí. Gracias, alcalde, por este maravilloso festival.
2: Buenas noches, Cali. Buenas noches, Colombia. Muchas gracias, señora vicepresidenta. Can you help me translate?
3: Of course, claro que sí.
2: Thank you for your warm welcome.
3: Gracias por su cálida bienvenida.
2: Thank you for your beautiful culture.
3: Gracias por su cultura hermosa.
2: And thank you for your incredible hospitality.
3: Y mil gracias por su hospitalidad increíble. Me siento igual. Muchísimas gracias a todos y todas, y disfruten la noche.
4: Buenas noches. Démosle un saludo muy especial al príncipe y a la duquesa. ¿Cómo saluda Cali? Muchas gracias a la vicepresidenta también, Francia Márquez. Al príncipe y a la duquesa, muchas gracias por honrar nuestra ciudad con su presencia, por honrar nuestra cultura, la cultura del Pacífico. Cali es tierra de todos y tierra de reconciliación. Welcome to Cali. Please come visit often. Thank you.
0: Perdón, nos estábamos olvidando.
5: En nombre de los bicheros y bicheras del Pacífico colombiano, quiero hacer entrega de este producto que pertenece a los pueblos de tradición bichera del Pacífico, un destilado de caña de azúcar, una bebida ancestral que ha sido mantenida en territorio para el cuidado de la vida, del cuerpo, de la salud, y que ha sido fruto de un proceso de resistencia de nuestros maestros y maestras. Hoy el biche se presenta para el mundo y queremos decirles que el biche se respeta y que vive el biche y que vive el Pacífico.
3: Muchas gracias, muy amable.
5: También queremos entregar la marimba como símbolo del encanto, ese gran encanto que tiene el Pacífico, de nuestra música, de nuestra ancestralidad, y decirle al mundo que Colombia también es marimba, que Colombia también es Pacífico, que Colombia también es afro, y que el Pacífico es una región próspera, una región de paz y una región muy rica en diversidad. Bienvenido, bienvenida.
6: La radio te informa la hora, 16:30 minutos.
7: Bueno, que se sienta fuerte el aplauso para nuestra vicepresidenta Francia Márquez, para nuestro alcalde de Santiago de Cali y nuestra gestora social, por supuesto para nuestra Secretaría de Cultura, y bienvenidos siempre los duques que nos acompañan, que ya han visitado diferentes territorios de Colombia y que nos hacen el gran honor de venir a abrazar y reconocer lo que pasa aquí en el marco del Festival de Música del Pacífico Petronio Álvarez.
8: Han hecho un recorrido por Bogotá, han estado también en Cartagena, han recorrido escuelas, lugares de zonas vulnerables. También aquí en Cali han hecho varios puntos, varios recorridos, y hoy tenemos el honor de recibirlos aquí en el Festival de Música del Pacífico Petronio Álvarez, y esperamos que eso, esa entrega, ese biche, esos saberes culturales, pues lleguen hasta el otro lado del mundo, Daniela.
7: Claro que sí, estamos listos para seguir compartiéndole lo mejor de nuestra región al mundo entero, porque el Pacífico está lleno de talento y de cosas buenas. Así que los invito a que continuemos disfrutando, maestro Julián, del ensamble Voces de la Alegría.

0: fuerte el aplauso para Voces de la Alegría, 100 niños, dirigidos por el maestro Julián Rodríguez, demostrando que se siembra ese talento de nuestro Pacífico para recoger más adelante toda esa cosecha de talento de esta región, Camilo.
1: Bueno, y queremos felicitar también al maestro Julián Rodríguez por trabajar siempre con el semillero artístico de esta ciudad. Te quiero decir, Stephanie, que el maestro también está trabajando en las escuelas culturales del Valle con la Gobernación del Valle.
0: El Festival Petronio Álvarez cuenta con el apoyo del Fondo Nacional de Turismo Fontur, que en cabeza del Ministerio de Comercio, Industria y Turismo, entregó este año nuevos recursos para fortalecer esta gran plataforma de la herencia cultural afro que identifica nuestra región propia y única de Colombia, el país de la belleza.
1: Stephanie, es momento de iniciar esta noche.
0: Sí,
1: con pie derecho, vamos a ir para el Cauca.
0: Sí, señor. Noche de final, por eso estamos listos para irnos con el primer finalista en la modalidad de violines caucanos. Vámonos de inmediato al escenario principal con Rosy y Daniela.
2: Bueno, miren, les cuento que aquí todos estamos muy, muy emocionados por el homenaje que acabamos de ver, por esa interpretación tan maravillosa de los 100 niños integrantes del coro infantil Voces de la Alegría. Y lo que viene ahora es candela. La dinámica, a comparación de los años anteriores, va a cambiar un poquito. Ya se van a dar cuenta por qué. Daniela, vamos con esta primera agrupación directamente desde Santander de Quilichao.
3: Santander de Quilichao, mi tierra, Rosy. ¿Cuántos aquí dicen que sea para bien?
2: Así sea.
3: Habrán muchos que todavía no conocen la expresión. Resulta que en el norte del Cauca, donde mantenemos vivo nuestro patrimonio musical, que son principalmente las músicas de violines caucanos, nuestras fugas de adoración, loas, coplas, al finalizar de recitar esto que celebra el nacimiento del Niño Dios en algunos territorios en diciembre, en otros en enero y febrero y hasta en marzo con nuestra Navidad tardía, cuando se dice una copla, Rosy, esa persona finaliza diciendo que sea para bien y el público entero contesta que sea para bien. Vamos a recibir al grupo que viene un poquito más contextualizado de esta manifestación, ¿le parece?
2: Me parece perfecto y menos mal hizo ese contexto para nosotros y todos los demás, todo el público, estar sintonizados, sincronizados con esta ancestralidad. Hay que tener en cuenta, Daniela, que la tradición oral es el principal método de esa transformación, de esa transmisión de saberes generaciones tras generaciones, y la agrupación que viene a continuación sí que lo tiene claro porque sí que se ha encargado de eso.
3: Pues vamos a entrenarnos, ya que hoy es noche final de concurso, con una copla, a ver si el público de Petronio tiene claro cómo es la movida y ya pueden ir a unas fugas en el norte del Cauca.
2: Me parece perfecto.
3: ¿Listo? Adiós mi niñito Dios, adiós rayos de clemencia, hasta el año venidero si mi Dios nos da licencia, que sea para bien.
4: Que sea para bien.
3: Ay, qué bonito, Rosy.
2: Ahí ya estamos sincronizados.
3: Definitivamente el Festival Petronio Álvarez es mucho más que el espectáculo, trasciende nuestros corazones y trasciende nuestra historia. Convierte en esa plataforma a través de la cual podemos poner en escena nuestras realidades, nuestras vivencias, lo que atraviesa nuestros territorios en todos los sentidos. Sabemos que no todo es positivo, pero también sabemos que tenemos gente y comunidades que resisten desde la

0: Caucanos, las diferentes modalidades. Hablemos pues de este grupo.
1: Estamos listos, mi Rosy, para disfrutar de la modalidad de violines caucanos, primer grupo finalista, y nos trasladamos, como tú lo decías hace un momento, a Santander de Quilichao para disfrutar de la presentación de esta agrupación que nace ya hace varios años, creada por jóvenes interesados en rescatar y abrazar su tradición musical, dirigida por el maestro Julián Molina y, por supuesto, con mucho, mucho, mucho talento profesional. En el Petrón.
0: Han participado 7 veces en el Festival de Música del Pacífico Petronio Álvarez, obteniendo el mejor intérprete en el año 2008, mejor intérprete de violín. Ya están ellos aquí listos. Daniela, ¿qué le parece si los presentamos de inmediato?
1: Claro que sí, recibamos con los pañuelos arriba y toda la energía a la agrupación Mavichi.
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3: Que sea para bien.

0: Directamente desde Santander de Quilichao estuvo con nosotros Mavichi, la primera agrupación finalista en la modalidad de violines caucanos. Camilo.
1: Hace bastante tiempo, un integrante del grupo Mavichi me decía que era muy importante esta modalidad porque gracias a los violines caucanos en el Petronio Álvarez mucha gente inició a conocer sus territorios en el Cauca.
0: Sí, señor, los territorios nortecaucanos. Y es que especialmente queremos comentarles también que esta agrupación significa músicas ancestrales de violines contando historias. Eso es lo que significa Mavichi. Nosotros estamos felices en esta, la quinta noche del Festival de Música del Pacífico Petronio Álvarez, noche de finalistas, y que mire cómo está esta zona de conciertos, Camilo. Apenas estamos empezando y esto ya está lleno.
1: Apenas estamos iniciando, esta es nuestra última noche, estamos iniciando con nostalgia pero también con alegría porque alguno de estos grupos, de nuestros participantes, levantarán esta noche el bombo golpeador.
0: Sí, señor, hoy vamos a conocer cuáles son los embajadores en las distintas modalidades. Por eso vamos a conocer cuál es la segunda agrupación finalista de esta noche, Rosy y Daniela.
2: Bueno, ustedes lo han dicho, estamos con un ambiente espectacular, con un clima mejor no se puede y una luna espectacular. Bellísima. Nos tiene inspirados a todos aquí y qué mejor que hacerlo al ritmo de estas agrupaciones que sí que se han encargado de mantener vivas nuestras tradiciones, nuestras culturas, nuestros saberes, y eso es lo que acabamos de ver. Por ejemplo, ustedes lo han dicho, en la agrupación Mavichi, ellos son finalistas en la categoría de violines caucanos, pero seguimos haciendo este recorrido porque la siguiente agrupación ya está lista y nos tiene todos, a todos, muy contentos de lo que está pasando esta noche aquí en el Petronio, Daniela.
3: Hay algo muy bello que si todos nuestros asistentes prestan mucha atención, está casi siempre presente en la escenografía de las agrupaciones concursantes de violines caucanos, y es el pesebre y la estrella de Belén. Ese pesebre que representa el nacimiento al niño Dios, las adoraciones al niño Dios muy típicas en el norte del Cauca y que por supuesto son la base para conservar este patrimonio. Pues adoramos a la Virgen, Rosy, a San José, al niño Dios, a ese momento tan bello de alumbramiento que en el norte del Cauca se celebra en lugar es Poquinama, yo, mi tierra, la vereda donde nací, el 24 de diciembre, y en otro se celebra en enero y en febrero. Obviamente cada uno tiene sus formas, pero en este municipio al que nos vamos a ir también tiene una forma muy especial. Se trata del municipio de Suárez, en el norte del departamento del Cauca.
2: Mire, estamos hablando de una zona.
4: Son las 5:00.
2: Donde conjuga esa juga, el torbellino, hasta el bunde, y eso sí que lo reúne nuestra siguiente agrupación. Ellos han hecho todo ese recorrido y su nombre lo dice, las nuevas generaciones conservando la ancestralidad. Ellos sí que se han encargado de eso, usted lo venía mencionando, un pesebre. En las modalidades de los violines caucanos, imposible que no esté presente.
3: Pues esta agrupación está conformada principalmente por jóvenes. Nuevamente vemos esta especialidad, esta particularidad en los grupos de nuestro festival, que por supuesto nos llena de orgullo porque garantiza el relevo generacional y la conservación en el paso de los años de nuestra tradición. Pues directamente vienen ellos desde una zona rural bellísima, desde el corregimiento de La Toma en Suárez.
2: Trajeron barra seria desde el principio, desde la tarde vienen con la barra, vienen con una delegación grandísima y yo creo que va siendo hora de que ya podamos disfrutar de ese talento de ellos como finalistas en esta categoría.
3: Recibamos con un fuerte aplauso a Juventud Ancestral.
5: Ay, Dios mío, ¿qué será esto? Ay.
6: ¡Compadre Emilio!
5: ¡Doña Aurora!
6: ¿Y qué es lo que usted está haciendo, compadre?
5: ¿Qué es, doña Aurora?
6: No, señor, no me destape el niño que viene desde la novena del 16.
5: Sí, señora.
6: Más bien, coja la vela, Damiana, que entone la del consumo, y Chabelo, que la raye.

la agricultura es vida.

0: Desde la Toma Cauca, Juventud Ancestral, la segunda agrupación en la modalidad de violines caucanos. Despidámoslos, por favor, con un fuerte aplauso para ellos.
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1: En el Pacífico somos música, alegría, somos corazón de caña. Hoy destacamos el apoyo de los ingenios azucareros y cultivadores de caña a los artistas que nos muestran todo su talento en el Festival de Música del Pacífico Petronio Álvarez. Ellos también son corazón de caña.
0: Ay, Camilo, sigue avanzando esta noche, noche en la que nosotros queremos invitarlos para que chicanen en las redes sociales y digan que estuvieron aquí en la fiesta afro más importante del continente con el numeral Petronio 2024. ¿Usted ya se tomó su foto?
1: Yo le vengo diciendo, Stephanie, este es mi quinto día. Yo llevo 4 montando fotos con el numeral Petronio 2024. Estoy muy viendo muy chévere la gente allí con sus fotos, con sus videos, pero este es el momento que se abracen, se tomen la foto así, selfie, y la monten a sus historias y a sus redes sociales de Facebook, Instagram y X.
0: Sí, señor, nosotros vamos a continuar vibrando con la emoción de la quinta noche, porque Camilo, no hay quinto malo.
1: Nunca.
0: Por eso vamos a ir de inmediato al escenario principal a conocer a la tercera agrupación finalista en la modalidad de violines caucanos.
2: Ustedes lo han dicho, queridos Camilo y Stephanie, hemos estado chicaneando todos estos días con las redes del Festival de Música del Pacífico Petronio Álvarez, ya saben, @petronioco. Todas las fotos y videos de sintonía y sus reportes los pueden subir con ese @ y también serán, miren, proyectadas aquí en la pantalla principal para que todo el mundo se entere que estamos modo Petronio.
3: Así es, Rosy, tenemos una novedad dentro de nuestro festival y es que por primera vez se hizo el ejercicio de que los semifinalistas que no lograron clasificar a esta noche de final, los 3 semifinalistas, es decir, cuarto, quinto y sexto lugar hasta el séptimo lugar, tuvieron conciertos en la ciudad de la Petronio Álvarez durante el sábado y hoy domingo.
4: Rencor
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3: Es una buena de nuestra Secretaría de Cultura por seguir generando espacios y por reconocer que los grupos vienen muchas veces desde muy lejos hasta Cali para cumplir con el sueño de estar aquí, así que hombre, tuvieron su concierto, fueron completamente aplaudidos, remunerados y seguimos avanzando hacia el fortalecimiento artístico con el talento de nuestra región que está demostrado además en grupos como el que vamos a ver a continuación.
2: Un grupo que además viene de muy cerquita del anterior grupo de Juventud Ancestral, pues esta agrupación también se concentra en el Cauca, específicamente en Suárez, en el corregimiento de La Toma, ¿no? Estamos hablando de la misma zona. Yo creo que esta barra está activa desde temprano. Desde temprano vienen agitando el pañuelo y no iba a ser la excepción en este caso, pues ellos ya están listos. Daniela, ¿qué le parece si a todos les anunciamos de quiénes se trata?
3: Desde 1989, conservando los sonidos tradicionales de las fugas de adoración y el violín caucano en este bello municipio. Recibamos con un fuerte aplauso a Caña Brava.

0: el aplauso para Caña Brava. Es la tercera agrupación finalista en la modalidad de violines caucanos. Nosotros estamos aquí ya con Manuel Sevilla. Él es el profesor experto en estas músicas del Pacífico que nos acompaña en cada transmisión. Y por supuesto no podía quedarse por fuera de esta final, Manuel. Acabamos de ver a tres grandes agrupaciones deleitándonos hoy en esta final en la modalidad de violines caucanos. ¿Qué podemos resumir de lo que hemos visto de la puesta en escena?
1: Claro que sí, Stephanie, un saludo muy especial a las personas que se reúnen esta noche en la Ciudadela del Festival Petronio Álvarez. Fuerte presencia en esta ocasión, en esta final del norte del Cauca. Sí. Dos agrupaciones de Suárez, agrupación de Santander de Quilichao. Pero recordemos que hay una conexión muy fuerte, también hay violines en el Valle del Río Patía. Hoy lo vimos aquí con algunos bambucos patianos en ese repertorio. Es una modalidad, quizás la única del Pacífico colombiano, donde tenemos cuerdas, el tiple, la guitarra, el contrabajo, el violín, con una particularidad, y es que aquí también se reúnen los saberes artesanales. Sí. Hay contrabajos que se construyen de manera artesanal y vimos el violín de Guadua también allí presente.
0: Sí.
1: A tomar en consideración también la constitución multigeneracional de los grupos.
0: Sí.
1: Eso es significativo. Podemos encontrar intérpretes que ya son mayores de la comunidad, cantoras que son mayores de la comunidad, con jóvenes, sobre todo en el campo de los violines, que están haciendo su incursión. El Festival del Petronio Álvarez ha jugado un papel muy importante en la promoción entre los jóvenes de ese gusto por retomar el violín. Recordemos que en 2008 entra la modalidad de violines caucanos como una nueva modalidad dentro del festival, no era la modalidad original, pero esas agrupaciones estaban presentes desde el inicio del festival. Y finalmente, una base religiosa. Notamos la alusión permanente al Niño Dios,
0: sí,
1: al pesebre, a las pastoras, a Belén, y eso también en diálogo con lo que escuchamos.
2: La radio te informa la hora, 17:30 minutos.
1: Sobre todo en la última agrupación, esa crítica social a través de la música. Lo que nos habla también que la música del Pacífico está íntimamente conectada con la dinámica social de las comunidades y eso la mantiene viva.
0: Eso le quería preguntar precisamente, Manuel, porque encontramos unas letras que se van por distintos temas, pero sin lugar a dudas tenemos ese eje transversal de las críticas, pero también que destaca esa riqueza de los territorios del norte del Cauca. Eso también lo tienen en cuenta los jurados a la hora de hacer la calificación.
1: Sin duda alguna, y en ese sentido la modalidad de violín caucano mantiene una conexión muy fuerte con repertorios tradicionales donde se habla de prácticas como el juego de la caguinga,
0: sí,
1: como el mazamorreo, lo escuchábamos ahorita, como entrar a la mina. Eso hace que las personas que aquí nos visitan el día de hoy puedan tener ya una geografía musical, si se quiere, ¿no? Y es una modalidad en la cual hay, entre otras, una conexión muy fuerte con la oralidad y la narrativa. Es una tierra en la cual hay poetas, ¿no? Recordemos al insigne narrador y declamador Robert Aponzá en Guachené y esa tradición de las loas de la cual nos hablaba Daniela.
0: Bueno, pues ya los jurados han tenido esa difícil labor de elegir al ganador entre estas tres agrupaciones del norte del Cauca, al ganador en la modalidad de violines caucanos. Estamos listos, Manuel, para conocer quién será el ganador. Por eso nos vamos para el escenario principal, para que Daniela y Rosy nos cuenten de quién se trata, chicas.
3: Bueno, ay, Dios mío, llegó el momento, llegó el momento. Yo les dije que esta era una noche además de muy especial, pues una noche que nos iba a tener con los pelos de punta, y llegó ese primer momento. A diferencia de los años anteriores que la premiación se hacía al final, pues esta vez decidimos en conjunto con todo el equipo de la Alcaldía de Santiago de Cali, de la Oficina del Petronio Álvarez, pues que cada premiación sea después de la presentación de las agrupaciones finalistas, y se llegó ese primer momento, Daniela.
4: Estamos listos y por eso extendemos la invitación a nuestro alcalde de Santiago de Cali, Alejandro Eder, a nuestro ministro de las Artes, las Culturas y los Saberes, Juan David Correa, y a nuestra secretaria de Cultura de Cali, Lady Higidio, quienes serán los encargados de entregar estos bombos golpeadores a los ganadores. Iniciamos entonces, los invitamos acá al frente, ministro, alcalde, secretaria, porque el corazón lo tenemos a mil.
3: Bienvenidos y bueno, ustedes serán los encargados de hacer la entrega de los premios del bombo golpeador. Los invitamos aquí al centro de la tarima para que sean ustedes los encargados de hacer esa entrega. Tenemos también premiación individual, Daniela.
4: Iniciamos precisamente con esa, Rosy. El bombo golpeador para el mejor intérprete de violín tradicional es para...
3: Yancy Lucumí González, de la agrupación musical Juventud Ancestral. ¡Felicitaciones!
4: Muy bien, que se escuche el aplauso. Mejor violinista 2024, muy bien.
3: El municipio de Suárez presente, ha dicho dos veces en esta categoría, en esta modalidad.
4: Vamos ahora, querida Rosy, con el tercer lugar
3: de la modalidad violines caucanos, versión número 28 del Festival de Música del Pacífico, Petronio Álvarez. Dios mío bendito, llegó el momento.
4: Ese tercer lugar es para la agrupación Juventud Ancestral. Fuerte el aplauso para ellos.
3: Felicitaciones, hace la entrega al alcalde de Cali, Alejandro Eder, del bombo golpeador, al ganador en la categoría individual, a la agrupación Juventud Ancestral en este tercer lugar. Felicitaciones para ellos.
4: Llega. Vámonos, Rosy, con el segundo puesto.
3: El segundo puesto es para la agrupación musical Caña Brava, quiere decir que Mavichi, primer puesto en la categoría violines caucanos. Felicitaciones, felicitaciones a todos.
4: Se me eriza la piel. ¿Dónde está la gente de Santander, de Quilichao?
3: Su tierra, Daniela. Yo me imagino que allá la pantalla gigante que deben estar instalando en el parque principal, están todos saltando.
4: Entrega también nuestro director del festival, José Proscopio Ríos, y yo quiero que le demos un aplauso fuerte a los nuevos embajadores del Pacífico colombiano en la modalidad violines caucanos. Mavichi de Santander, de Quilichao.
3: Felicitaciones, de verdad, muchas gracias por preservar esos saberes, por ser mucho más que una agrupación musical, embajadores de la música tradicional de esta zona del departamento del Cauca. Esperamos sigan representándonos así, por lo alto, en los futuros festivales, eventos nacionales e internacionales. Esta es la confirmación de que sí se puede.
4: La foto oficial. La foto no puede faltar porque estos son los momentos que quedan registrados en nuestro corazón. Alegría en el norte del Cauca. Gracias a cada una de las agrupaciones. 10 participantes tuvimos de diferentes lugares, de Puerto Tejada, de Suárez, de Buenos Aires, de Villarrica, de Guachené, de Santander, de Quilichao. Un abrazo enorme para toda nuestra gente linda que sigue protegiendo sus músicas tradicionales.
3: Y gracias de verdad por los esfuerzos que están haciendo. Esperamos no apaguen esa llama porque ustedes son inspiración para muchos jóvenes, muchas agrupaciones musicales. Gracias por la barra, gracias.
4: Bueno, Rosy, pues queremos aprovechar este momento precisamente para algo muy importante que hace desde sus inicios el festival, y es el reconocimiento a la labor, al trabajo que desarrollan diferentes personas, líderes, lideresas, gestores, gestoras de nuestros territorios, que desde diferentes campos, la literatura, la música, todas las expresiones culturales, pues se han encargado de transmitir de generación en generación, de proteger el legado y por supuesto de llevarlo a las nuevas generaciones para que todo esto continúe.
3: Gracias a ellos y a ellas por lo que están haciendo, porque gracias a sus esfuerzos es que hoy estamos aquí reunidos. Esto es todo un homenaje, por eso dijimos que era una noche muy especial. Hay algunos, Daniela, que ya no nos acompañan en vida, pero que su legado fue suficiente para que miles y miles de generaciones hoy puedan, por ejemplo, levantar un bombo golpeador en el Petronio Álvarez. ¿Qué le parece si comenzamos con estos homenajes?
4: Claro que sí, invitamos a nuestros invitados especiales, secretaria de Cultura, ministro, director del festival, para que hagan entrega de estos homenajes. Y comenzamos, Rosy, leyendo este decreto tan importante que nos entrega la Alcaldía de Santiago de Cali, por medio del cual se confiere la Medalla al Mérito Cívico Santiago de Cali en su máxima categoría. Considerando que dentro del marco de la versión número 28 del Festival de Música del Pacífico Petronio Álvarez, la Alcaldía Distrital de Cali rinde homenaje a distinguidos artistas del Pacífico como reconocimiento a su ardua tarea de rescate y valoración de esa inagotable fuente cultural de tradición y memoria colectiva. En consecuencia, decreta artículo primero. Otorgar la Medalla al Mérito Cívico de Santiago de Cali en su máxima categoría como un reconocimiento de la ciudadanía y del gobierno distrital por su aporte y la conservación, difusión e interpretación de las diferentes manifestaciones de nuestra región. Firmado por el alcalde de Santiago de Cali, Alejandro Eder.
3: Pues nos da muchísimo gusto anunciar que este primer reconocimiento y homenaje es para el maestro Arnoldo Palacio. En razón a la importancia del autor chocuano y sus aportes de la literatura, el Gobierno Nacional, a través del Ministerio de Cultura, ha decretado el 2024 como el año de Arnoldo Palacios, con el fin de incentivar la promoción y la divulgación de los valores literarios de la cultura colombiana, celebración a la que se une el Festival de Música del Pacífico Petronio Álvarez. Felicitaciones, nuevamente un aplauso grande, fuerte para el maestro Arnoldo Palacios, ícono en nuestro país.
4: Las estrellas son negras, Rosy, por supuesto, gran aporte a nuestra literatura. Continuamos con el homenaje a la maestra Ana Raquel Riascos Zúñiga, reconocida cocinera con su cevichería Guapi. Recibe su hija, Ana Raquel Zúñiga, a quien invitamos al escenario. Muy bien, que se sienta fuerte el aplauso hasta el cielo para la maestra Raquelita.
3: Es su hija, Ana Raquel Zúñiga, quien recibe este reconocimiento, este homenaje a la maestra Ana Raquel Riascos Zúñiga por todos sus esfuerzos en los diferentes espacios, algo tan importante como es la gastronomía y tan representativo. Recordemos que también es una manera de tradición y de transmisión de los saberes ancestrales, culturales, tradicionales, y eso es lo que mantiene nuestra cultura viva. Es gracias a esos aportes que hoy estamos aquí y hoy nos enorgullece resaltar la labor que han hecho durante toda su vida. Gran parte de su vida ha estado destacándose en este ámbito en el Pacífico colombiano.
4: Hace pocos meses nos abandonó Raquelita, pero seguramente desde el cielo estará muy contenta, así como lo está otra de nuestras matronas encargadas de conservar los sabores y los saberes del Pacífico colombiano. Siguiente homenaje, que se sienta fuerte el aplauso para la maestra Basilia Murillo López.
3: Recibe su hijo John Sebastián Ibargüen Murillo este reconocimiento por todo lo que han hecho. Esto es un homenaje muy merecido. Gracias de verdad por ser ustedes también el apoyo de la maestra. Gracias.
4: ¿Quién no se comió un buen plato en la Alameda preparado por la maestra Basilia? Recuerdos quedan de nuestros sabores tradicionales y que están materializados y quedan dentro de la historia del Pacífico gracias a personas como ellas. Continuamos, Rosy, con nuestro siguiente homenaje.
3: Este es un momento para la historia. La foto oficial debe quedar el registro. Daniela, continuamos con estos homenajes, felicitaciones, muchísimas gracias de verdad. Livia Olivia Bonilla Angulo, a la maestra, y recibe su hija Idalí Grueso Bonilla.
4: Idalí y todo este combo maravilloso,
3: el combo grande,
4: porque el legado de la maestra Olivia es grande. ¿Quién no se ha gozado un arrullo en el barrio, allá en Ciudad Córdoba? O un buen biche preparado por la maestra Olivia, que también partió, trascendió al plano celestial, pero que desde allá nos bendice, primer petronio que pasamos sin la maestra Olivia.
3: Eso veníamos hablando con nuestra querida Nidia Góngora, pero en ese homenaje de ayer, en Ecos de Matrona, sí que se vio representado todo lo que hizo la maestra Olivia en gran parte de su vida por el Pacífico, por el petronio. Veíamos ese cuadro, ese retrato en todo el centro de la tarima, porque se lo merece y mucho más.
4: Muchísimas gracias, maestra, por conservar también el legado. Como dice la maestra, también homenaje póstumo y también todo en vida. Continuamos con el homenaje para otro gestor cultural, artista, músico, que se dio a la tarea de enseñar las músicas tradicionales en su territorio, que es una función indispensable para conservar nuestra tradición. Se trata del maestro Brian Stig Sánchez Urrutia. Fuerte el aplauso para él.
3: Felicitaciones, recibe su padre Indalecio Sánchez Mosquera.
4: Maestro,

0: Es su padre Indalecio Sánchez Mosquera quien está recibiendo este reconocimiento para Brian Stick Sánchez Urrutia. Versión número 28 del Festival de Música Petronio Álvarez hace estos reconocimientos, estos homenajes póstumos de agradecimiento también por lo que hicieron en vida estos personajes, maestras, maestros que hoy nos reúnen aquí.
1: Pues que se escuche fuerte el aplauso, que llegue hasta el cielo para todos estos gestores y gestoras que escribieron con el alma la historia de la cultura en el Pacífico colombiano.
0: Pero hay personajes que también se han destacado y que todavía nos acompañan. Están aquí con nosotros, es más, están aquí en la tarima del Festival de Música Petronio Álvarez. ¿Qué le parece si los llamamos?
1: Claro que sí, extendemos el saludo especial a la maestra María de Jesús Guerrero, folclorista de nuestra región, a quien el Festival de Música del Pacífico Petronio Álvarez rinde homenaje en su versión número 28.
0: Y a quien invitamos para que reciba este reconocimiento aquí en la tarima principal.

0: visto bueno para saber que la foto quedó perfecta, porque eso es un retrato para la historia.
1: Fuerte el aplauso para la maestra María de Jesús Guerrero.
0: También nos alegra mucho invitar aquí a que nos acompañe a recibir un reconocimiento muy especial al maestro Agustín Francisco Tenorio Angulo, folclorista también. Gracias, maestra. Y felicitaciones. Muchísimas gracias.
1: Con barra y todo, que se escuche, que se escuche.
0: ¿Qué le parece, maestro, la barra que tiene? Bien, que muy bien.
1: Maestro, lo invitamos a seguir al frente para recibir, su medalla al mérito cívico de Santiago de Cali en su máxima categoría. Indispensable la labor de los maestros y maestras que se encargan de proteger no solamente nuestras músicas, sino también el territorio mismo, Rosy, que desde las manifestaciones culturales pues construye país, le envía a todo Colombia un mensaje de cómo convivir en paz, pero sobre todo de cómo abrazar nuestras raíces y sostenerlas vivas en el tiempo.
0: No podemos continuar esta entrega de reconocimientos y estos homenajes en vida sin la foto oficial. Felicitaciones, maestro. Mire, tiene usted una barra, un combo que vino directamente a hacerle fuerza, también ha estado haciéndole fuerza a las agrupaciones en violín caucano, violines caucanos. Gracias, maestro.
1: La gente linda de Tumaco, Rosy, de Nariño, de en nuestros Suárez, territorios, que está ahí apoyando, por supuesto, a quienes les han enseñado cómo y por dónde es el camino. Continuamos con otro reconocimiento bastante especial. Lo tuvimos aquí en el primer día en la Marimba de los Encantos, este ensamble maravilloso, sin duda íconos de la marimba y los cantos tradicionales. Desde la costa pacífica caucana, desde Guapi, rendimos homenaje a los hermanos Torres, maestro Francisco Torres Solís y Genaro Torres Solís.
0: Gracias.
1: La gente linda de Guapi. Fuerte el aplauso para los hermanos Torres. Ya no está con nosotros el maestro Gualajo, pero también dejó su legado. Y qué importante que se sostengan vivos en el tiempo los sonidos profundos de nuestra marimba tradicional, reconocida por la UNESCO como Patrimonio Inmaterial de la Humanidad.
0: Ellos han sido los que abrieron el camino para muchas generaciones, para que hoy estén, por ejemplo, participando para recibir un bombo golpeador, para aquellos que ya la recibieron y han estado representando a Colombia en todo el mundo, en el resto del país y en otros países. A ellos les debemos mucho de lo que hoy sabemos, que han usado esa tradición oral que ha sido clave en la transmisión de saberes, de culturas, de tradiciones, generación tras generación. Por eso, gracias y felicitaciones, y nuevamente un fuerte aplauso para ellos. Por favor, gracias.
1: La dinastía de los Torres, desde la costa pacífica caucana, con toda la fuerza de su legado. Una familia bella, Rosy. En nuestro Pacífico tenemos familias que siempre uno llega al pueblo y dice, vaya donde los Torres, vaya donde los Balanta, vaya donde los Lucumí, y allí siempre hay líderes de diferentes temas, de diferentes cosas que son indispensables para convivir y para habitar el territorio.
0: ¿Qué le parece, Daniela, si también invitamos aquí a la tarima principal a la persona que va a recibir ese siguiente reconocimiento, merecidísimo además?
1: Pues me llena también el corazón, porque los que aman la música del Pacífico y han seguido la historia, el repertorio musical de esta región, por supuesto van a reconocer esta gran voz. Se trata del maestro Marquitos Micolta. Maestro, bienvenido.
0: Enérgico como siempre, con toda la actitud. Y bueno, y es que eso es lo que se ha visto representado en cada una de sus intervenciones, de sus obras. Gracias.
1: Una voz inconfundible, Rosy, que por supuesto

0: Está ya registrada en la memoria cultural musical del Pacífico colombiano, así que fuerte el aplauso para el maestro Marquitos Micolta. Ahora la vamos a celebrar, maestro, la vamos a tumbar, aunque ayer la tumbamos también, la construimos rapidito nuevamente por la mañana y hoy la volvemos a tumbar.
1: Sí, señor, hoy no queda rastro ni siquiera los escombros van a quedar.
0: Bueno, pues tenemos también, Rosy, otro homenaje muy especial. Le cedo a usted el honor porque nos trasladamos, por supuesto, a su tierra.
1: Y qué gran honor. Me da mucho gusto llamar a Peregoyo y su combo Bacaná. En su nombre reciben Luis Diusa y Pablo Redín. Gracias.
0: Que se escuche fuerte el aplauso para Peregoyo y su combo Bacaná.

0: Muchísimas gracias a los maestros y que sea este también el momento para agradecer al Centro Nacional de las Artes Delia Zapata Olivella del Ministerio de las Artes, las Culturas y los Saberes, que es un aliado del festival, que abraza esta plataforma cultural. Gracias, ministro, por supuesto, por abrazar a la Alcaldía de Cali, a la Secretaría de Cultura, y esperamos seguir tejiendo lazos juntos para fortalecer todo lo que pasa aquí en el Festival Petronio Álvarez.
1: Muchísimas gracias. También a cada uno de los miembros de la Alcaldía de Cali, también del Ministerio de la República, gracias por hacer parte de esto, por apoyar estos saberes y estos procesos, que no solo las agrupaciones lo agradecen, toda la comunidad lo agradecemos. Esto es preservar los saberes de nuestras regiones y claro que sí, claro que es un legado que necesitamos que permanezca.
0: Rosy, ya han tomado varias fotos, pero necesitamos hacer una foto colectiva. Los invitamos a que se ubiquen hacia el centro, arriba de la tarima. Invitamos a todos los homenajeados a que ingresen para hacer rápidamente la foto que quedará para la historia, la foto que nos permitirá recordar siempre lo que pasó hoy aquí en la versión número 28 del Festival de Música del Pacífico Petronio Álvarez. El reconocimiento a nuestros artistas y artistas, a jóvenes, pero también a mayores y mayoras, que desde sus diferentes territorios y con toda la fuerza, pese a cualquier cosa, continúan salvaguardando nuestro patrimonio cultural.

0: ustedes, público, también pueden tomar la foto, por supuesto. Tómenle la foto a los maestros y a las maestras y cuéntenle al mundo que desde el Petronio Álvarez hoy ustedes y nosotros celebramos la grandeza de nuestros territorios.
1: Recuerden que cada foto, video, comentario, todo vamos a estar no solo recibiendo, sino también proyectando aquí en la pantalla de la tarima principal para que ustedes vean que sí, el Petronio se puede proyectar. El Petronio trasciende fronteras. En todo el mundo nos ven y yo sé que muchos, si no es todos, quisieran estar aquí.
0: Muy bien, fuerte el aplauso para todos ellos. Muchísimas gracias. Y que por favor continúen con ese trabajo tan bello que vienen realizando por tantos años y que lo necesitamos, Rosy, para continuar por este camino bonito de nuestra región pacífica, que vive en paz, que conserva su cultura, pero ante todo que conecta al mundo entero a través de cada canción, de cada plato de comida, de cada biche, de cada una de esas expresiones que hacen parte de nuestra memoria y que dicen lo que somos.
1: Eso a quienes están en vida, maestro, muchísimas gracias. Felicitaciones. Eso a quienes continúan en vida realizando esa labor. Y aquellos familiares, amigos y seres queridos de quienes ya no están, continúen apoyando, continúen siendo ese polo a tierra de los grandes y maestros y maestras. Daniela, continúa la rumba. Dios mío, qué nervios. Arranca una nueva modalidad con los finalistas de Marimba y Cantos Tradicionales.
0: Así es, estamos listos para recibir a esta maravillosa agrupación conformada por jóvenes que nuevamente repetimos porque es muy importante, abrazan su legado, abrazan sus raíces y por supuesto van a llegar a lo más profundo de nuestros corazones con sus cantos tradicionales. Recibamos con un fuerte aplauso a Raíces Ancestrales.
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0: fuerte el aplauso para Raíces Ancestrales. Iniciamos esta modalidad marimba y cantos tradicionales, nuestra segunda modalidad aquí en el domingo noche, final de concurso del Festival de Música del Pacífico Petronio Álvarez. Afuera, acá en el backstage, hay un ambiente de bunde para todos. Aquí también se siente ese bunde en la Casa Grande. Justamente estamos celebrando nuestra primera modalidad, la de violines caucanos. Estamos con el maestro Arley, estamos con el maestro Miguel Ángel, ganadores de esta modalidad. Pregunta que es infaltable: ¿qué se siente haber ganado ese bombo golpeador?
1: O sea, créeme que es algo indescriptible. El Petronio es eso, es rumba, rechera, rechón, biche. Pero cuando tú mezclas todo eso y puedes plasmarlo en la tarima y sentir que la gente se conecta, es algo indescriptible, y qué mejor que con el bombo golpeador.
0: ¿Cómo fue ese proceso que los preparó para llevarse ese bombo golpeador?
2: Bueno, un proceso muy largo que inicia por allá en el 2015 con el maestro Mauricio Molina, con el apoyo grande del maestro Luis Carlos Ochoa.

repítemelo, pero